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1: Totalmente, la verdad es que sí. Y me gusta mucho esta canción porque soy una entusiasta de la vida y vivo mi vida intensamente. Y creo que me han pasado muchas cosas y que las he, bueno, que las he toreado y que me han hecho ser quien soy hoy. Y esta canción me pone los pelos de punta porque también tiene un poco el mensaje de que, bueno, tengo 44 años y estoy bastante satisfecha conmigo, con mi vida, con todo lo que me ha pasado. Tengo un amigo que me decía, yo estoy preparado para morir. No porque quiera morirme, sino porque he hecho todo lo que quería hacer. Y, por supuesto, me quedan temas pendientes, ¿no? Pero que si pasa algo, en realidad no pasa nada, porque lo he vivido.
0: Quina maduresa poder dir això, ¿no?
1: Yo no entendía en ese momento. Y ahora, en cambio, digo, no es que quiero que me pase nada, ¿eh? Obviamente. Pero dije, jo, pues menudos 44 años.
0: Perquè estan fet de molt de trossos de vida, no? 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
0: De coses inesperades,
1: sí.
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1: Sí. No incluso sé. Dentro de las cosas más malas, viéndolo en retrospectiva, como dice la canción, yo he entendido que fui feliz. Incluso en la adversidad, ¿no?
0: Uh-huh.
1: Y que esto me ha hecho también pues ser una persona resiliente y que valora las cosas, las personas y los pequeños momentos.
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1: Sí, sí. Supongo que juego con la ventaja de que tengo un entorno familiar muy, muy rico y especialmente un padre que ha sido mi mentor, con el que he podido trabajar mucho este tema. Y que considero que también, por profesión, supongo, estoy trabajada.
0: S'han de tenir eines, no?
1: Totalmente.
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1: Bueno, eso es otro tema de debate, ¿no? Somos muy diferentes. Él siempre va diciendo o cuenta la anécdota de que antes yo me presentaba y todo el mundo me decía, ah, eres la hija de Rafa, ¿no? Y ahora pues han pasado los años y es diferente. Ahora ya Rafa es el padre de Lilian.
0: Ah, y aquestes coses passen.
1: Otro colectivo.
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1: No, no le digas esto. No,
0: no, que no, que no. 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Perquè és una persona superactiva.
1: Sí.
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1: Totalmente, sí, sí. De hecho, ahora mismo, si abres mi mochila, encontrarás un altavoz.
0: Sí?
1: Te lo prometo. No concibo un taller sin música. Y creo que hay una música para dar la bienvenida a los participantes en los talleres y que se relajen. Y no veas la cantidad de comentarios que recibo de, ay, me encanta empezar un taller con música.
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1: sí,
0: digues,
1: sí, sí, como ya habrás notado, porque sí. Algo te he enviado, no soy la reina de la memoria para las canciones, y a mí Spotify me ha solucionado la vida, porque yo ya le doy a lista, relax, lista de activación energética, y ahí aparecen todas, pero esta mañana he puesto una lista de indie relax para la bienvenida al taller.
0: Ya funciona.
1: Y ha funcionado, sí que ha funcionado. Y luego, pues en los tiempos en donde los participantes tienen que hacer algún tipo de ejercicio de dinámica, Tengo mis listas de reflexión, de concentración o cuando quiero activar el nivel de energía, pues unas un poco más cañeras. Y sucede también en mi día a día. Yo me levanto y, bueno, lo primero que pongo son las noticias, pero 10 minutos y luego ya paso en función del humor que tengo. Pues música más cañera, otras más de relax, más
0: chill. 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
1: Con los años hay veces que noto hasta la energía, es como si la viera. Es como si detectaras de ahora tengo que dar un giro o ahora están preparados para hablar. Esta mañana, bueno, vengo de un taller con un cliente del sector lujo. Hemos tenido hoy el segundo grupo y ha sido muy diferente al primero, ¿no? Y es algo que también me fascina, que no hay dos grupos iguales. Ya han venido con una predisposición, una energía y me ha costado pocos minutos, porque solo me han visto una vez, el generar un clima de confianza. Ayudados por la música, pero sobre todo ayudado por las palabras y el poner el contexto, el dar esa bienvenida y hacer una ronda de check-in emocional, que es lo que yo hago mucho, de cómo estás, cómo vienes, qué tal llevas la temporada. Y salirse del va bé, tot bé. Y yo no puedo más esto. No es por los mallorquines, pero necesito salirme del bien. El bien ya no me es suficiente.
0: No, necesitas más explicación.
1: Necesito más explicación, sí.
0: ¿Vale? ¿Y la consigues?
1: Sí. Porque en el momento en que la gente se pone a pensar el cómo salgo del bien, te sorprenderías porque empiezan hablando que están bien y acaban llorando y dicen que están fatal. Cuando preguntas de verdad, genuinamente, y les escuchas, pues la gente está dispuesta a contarte muchas cosas. I
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1: Pregunta difícil, per acabar. Me entusiasma, supongo que las personas, estar rodeado de las personas a las que quiero y el poder compartir estos momentos. Aunque vengo de la parte más de introversión, la verdad es que no sé estar mucho tiempo sola y me gusta compartir mi vida. Así que soy una entusiasta de las personas.
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1: Muchas gracias. Yo sí.

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1: 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I quantes persones no morirán en ese cementerio que ya se ha convertido desde hace años el Mediterráneo. Lo decía la presidenta Proens, creo que ayer, la ruta de Baleares-Argelia es la que más ha crecido de toda Europa. Y mientras tanto, bueno, pues tenemos a un presidente del gobierno de vacaciones en Canarias.
2: Sí, bueno, es difícil calcular cuántos muertos está dejando el Mediterráneo. Hay diferentes estudios, uno de ellos dice que en el último año han muerto 2.000 personas. Hay rutas a todos los países europeos de Mediterráneo, también a Italia, pero como dice Alicia, la ruta de Baleares crece. Nosotros hace tiempo que se está hablando de que estamos por encima de nuestra capacidad de recepción para que ellos tengan una vida digna aquí y bueno, hay que detenerlo esto de alguna manera, que la solución es difícil, allí con las mafias, aumentar evidentemente los controles de Frontex, ¿no?, que hablábamos también el otro día, y luego la capacidad que tenemos aquí de recepción. Pero bueno, nos puede pasar igual que en Canarias, ¿no?
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1: 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Ya lo es,
3: ya lo es,
1: ya lo es. O sea, yo, por ejemplo, esas cifras de que mueran 2.000 personas, yo las cuestiono, yo creo que son muchísimas más, y que sí, es imposible calcularlo.
2: A mí también... Y lo peor de todo es el anonimato de esas, exacto, personas, que se van a morir y nadie va a registrar esa muerte.
1: Exacto.
2: Van a ser unos desaparecidos para siempre.
1: Aquí lo vemos, que cada vez llegan más cadáveres a las costas de Baleares, y a mí también me gustaría poner de manifiesto la triste situación de estas personas, que aun sabiendo que pueden morir, prefieren quedarse. Estos días, bueno, prefieren intentarlo. Hemos visto el testimonio de muchos marroquíes que llegaban a Ceuta y que no querían irse. Es que decían, nos da igual estar aquí sin comida, sin vivienda, vemos que la situación igual es mucho peor de lo que esperábamos, pero preferimos quedarnos, porque lo que tienen allí es morirse de hambre. Y si en Marruecos están mal, ya en otros países de África, muchísimo peor. Entonces, también hay que tener en cuenta esta doble variable, que también está la variante humana de la desesperación que tienen, pero al mismo tiempo está que hay que tener una inmigración controlada, porque si todos vienen aquí, no van a poder tener tampoco una vida digna, porque no hay posibilidades de dársela.
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2: Sí, y las imágenes que hemos visto de Ceuta, de personas como yendo a la caza del inmigrante que ha saltado, a mí me dan muchísima pena, porque es un drama humanitario, son personas que, claro, hay algunos que dicen, no, es que, bueno, gente de la ultraderecha dice, no, esas personas vienen aquí a delinquir, a apuñalar, a robar, evidentemente habrá algún delincuente entre ellos, pero la mayoría de ellos son jóvenes desesperados que quieren un futuro y vienen aquí a trabajar, y solo hay que ver todos los marroquíes que están aquí integrados, y argelinos, muchos argelinos, que son los que tienen peor fama, que están trabajando en las obras y son personas que a nivel laboral, incluso social, están integradas. Y luego quería destacar de todo esto el trabajo que hace Salvamento Marítimo, el Ejército también, y sobre todo ONGs como la Cruz Roja, que a veces parece que esos jóvenes que vemos por ahí, que nos piden que nos asociemos y tal, fíjate dónde va esa ayuda, ¿no? Creo que si no fuera por la Cruz Roja, esas personas es muy difícil que estuvieran comiendo, que tuvieran una manta al llegar, y en muchos casos les dan también alojamiento. Así que un gran trabajo en la Cruz Roja.
1: Sí, además, como tú decías, se está creando un gran caldo de cultivo para la extrema derecha,
2: sí,
1: que corriendo fue, y que esto además se está aprovechando también en toda Europa para hacer política, y para mí es un riesgo muy, muy grave, y estamos en una situación muy delicada. Además, por el hecho de haber nacido en un determinado lugar, que eso ya determine tu vida, me parece la mayor injusticia que pueda haber en este mundo. Es decir, nosotros hemos nacido en la Europa occidental, pues muy bien, ahora el que nace en África ya está condenado a morirse sin ninguna posibilidad de mejorar. Recordar que los españoles somos inmigrantes, que en su día éramos nosotros los que nos íbamos. Hoy a ver qué pasa en esa reunión de ministros de Interior que hay en la Unión Europea, pero para mí esto constata el fracasso d'Europa.
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5: Buenos días. La noticia del día es que no puede escaparse de la noticia del día. Que por más que uno intenta alejarse de Ceuta, más se aproxima a Baleares. Nadie lo cuenta, pero desde la alta ocupación de Ceuta han llegado a Baleares más de 200 migrantes en 11 pateras. 54 ayer mismo, dice el titular. Casi 4.000 desde enero. Es asomarse a esa frontera sanchista llamada Aena, por poner un ejemplo, y te encuentras que hasta el cambio de nombre del aeropuerto propuesto o impuesto por toda esta gauche divine clava en lo que nos han convertido. De Palma de Mallorca a Palma Mallorca. Almuere Mallorca en manos de lo que sentenciaba ayer la presidenta Proens. Aquí no cabe todo el mundo, decía. Día en que cuantas más razones se leen sobre lo que 5 días después ha dicho el Marruecos, que atesora el récord de más muertos por metro cúbico, más se entiende el contubernio del todo vale porque todo se sabía. Que el abandono de Ceuta no es peor que el de Baleares. Pones en un buscador Ceuta y Partido Socialista de Baleares y es un non-stop de silencio. Unos mudos que se manifiestan aquí contra el turismo de los que pagan, pero silencian la invasión del turismo de los que cobran. Que imponen de crecer, pero están encantados con el crecer insostenible de toda esa ilegalidad disfrazada de irregularidad administrativa,
3: Neil, ahora,
5: y que ha terminado sin detenido alguno en un delito contra la seguridad nacional. ¿Cómo será la cosa que hasta el gobierno invasor confundía ayer en sus razones al Tribunal Supremo con ese tribuno y ser supremo presidencial de vacaciones perpetuas? Y ya mañana, siempre suicidas. Más.

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1: 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Bon dia. Buenos días. Gracias. Cuéntanos un poquito, eres de Londres, vives en Menorca.
2: Sí, 18 años.
1: 18 años en la isla. Cuéntanos cómo nace y por qué esta nueva entidad.
2: Ok, so yo estaba buscando pavos reales para mi finca y encontrar este problema. Entonces hemos formado una asociación con un grupo de WhatsApp, una petición de change.org y hemos tenido la primera asamblea la semana pasada. Y tenemos tres cosas para hacer. Primera cosa, hablar con las autoridades para ver cuál es el hueco, la laguna que tenemos con esos animales. Es un problema porque nadie lo ha cuidado. Tenemos planes de gestión para las cabras, para los pavos reales y cualquier animal, pero urgente, cabras y pavos reales. No se puede decir que hay una plaga en Menorca si no han hecho un censo. Yo he pedido las inspecciones técnicas del Consejo Insular para ver si puede justificar la caza. Porque esos animales, si no hay otro remedio, tiene que ser cazado.
1: Ha habido situaciones en Menorca, y lo hemos visto en las noticias, de este problema con las cabras, ¿no? Uh-huh. De que hay cabras silvestres, hay zonas donde hay más, no están los censos controlados, y entonces también hay una problemática que se extiende a las personas. Entonces, bueno, hay todo ahí, que supongo que es un poco también lo que os ha motivado, ¿no? Aparte de esta situación con los pavos reales, también las noticias en relación a las cabras salvajes.
2: Sí, y las cosechas que han perdido los países y ganaderos. Claro. Esa es la otra cosa que tenemos que hacer, es hablar con esa gente para decir, identificar dónde tienes el problema y cuántos hay y qué quieres hacer. Y la gente me ha llamado. Me ha dicho, hemos leído en el periódico que estás rescatando esos animales. Los quitamos de nuestra finca. Pero tenemos que contarlos. Tenemos que decir al capturador dónde están. Y la otra cosa es, necesitamos el apoyo del público. Tenemos un email ahora donde la gente puede dejar las ubicaciones de algunos animales que han visto. Y estamos buscando adoptantes para los pavos reales. La otra cosa que vamos a empezar el jueves es hablar con los ganaderos para ver si algunos de esos cabras son autóctonos. Hay un tipo que puede ser autóctono si está cubierto por el patrimonio cultural. Uh-huh. Entonces vamos a investigar este también. No vamos a hacer nada físico, aunque yo, yendo en las rocas para las cabras la semana pasada, me ha matado.
1: Claro, claro. ¿Hay un vacío legal en todo esto, Betty?
2: No es un vacío. Están cubiertos legal, pero la solución es matarlos, llevarlos al matadero.
1: Vale.
2: Y podemos tener un patrimonio de cabras que hacen cortafuegos. Ayer en el periódico ha salido que todos los ayuntamientos quieren un faja de 30 metros en cada urbanización o puntos eléctricos y todo esto. Uh-huh. Y las cabras, ¿se puede hacer esto? ¿Viven por ahí?
1: Claro, hay unos... Hay unas consecuencias en el medio natural, en los cultivos, en los jardines de algunas casas, urbanizaciones, que pueden ser negativas, y por eso, sobre todo si hay muchas, pero también hay una parte que tienen que regular en el medio ambiente y que es positivo también para nuestros bosques.
2: Algunos están amparados. Los gatos asilvestrados lo cuidan las protectoras. Uh-huh. Los hurones y las tortugas invasores están protegidos por GOB.
1: Claro.
2: El problema es
1: las cabras no están protegidas.
2: No. Y los pavos reales.
1: Tampoco.
2: Y tampoco hay recursos para todo esto. Claro. Pero no puedes quitar los depredadores, los carnívoros, y dejar los herbívoros en el campo para comer las cosechas. Tenemos que tener la misma regla para todos.
1: Claro, hay unas normas en el caso de los gatos, está regulado por el Consejo uh-huh. Insular de Menorca, uh-huh. Por las protectoras.
2: Muy
1: por
2: bien.
1: Está, porque, claro, son especies que pueden proliferar y considerarse una plaga. Es lo mismo que también puede ser estas otras especies. ¿Habéis hablado con la administración desde que os habéis creado o cuánto lleváis?
2: Sí. Como
1: todo muy nuevo, ¿no, Betty?
2: Mando emails todos los días a. El departamento responsable para esto son Medi Natural uh-huh. y Gestión Forestal.
1: Claro.
2: Pero claro, ellos van a delegarlo al Consejo Insular, que van a delegarlo a los ayuntamientos. Entonces, mando emails todos los días y estoy esperando los 3 meses de plazo que tiene obligatoriamente para contestarme.
1: ¿Quines mesures de control, medidas de control, de reubicación para gestionar estas poblaciones sin que se tengan que sacrificar proponéis desde la asociación Betty?
2: Sí, tenemos varios individuales con fincas que quieren adoptarlos. También estoy hablando en secreto con algunas instituciones que
1: en
2: tienen
1: secreto,
2: mucho terreno, mucho terreno.
1: No te me vas a contar mucho
2: puede,
1: más.
2: Puede darnos un trozo de su terreno porque tiene mucho en Menorca. Y no hace falta cuidarlos, solo vallarlos. Y yo creo que la asociación puede pagar las vallas, no tenemos problema con dinero. Tengo una alerta en mi móvil para subvenciones,
1: ¿Hay subvenciones?
2: Creo que sí, de nivel europeo, de nivel de consejo, de nivel de Baleares, sí. Hay, pero yo creo que estamos bien de dinero. No vamos a pedir mucho, lo que pedimos es que las autoridades cumplen con sus deberes. Yo he memorizado el BOE y decretos reales y todo esto para los animales.
1: Así que
2: tenemos un buen grupo de gente, somos pocos.
1: ¿Cuántos sois en la asociación?
2: Tenemos 26. En la asociación no hemos hecho socios. En el grupo de WhatsApp tenemos 25 personas, 26 personas. Hay otro grupo específicamente para cabras que estaba en mayo, ha surgido todo esto. Ellos tienen 36 personas y pronto vamos a pedir socios. No hace falta muchos socios, lo que hace falta es que la gente nos contacte diciendo que he visto un pavo real en Fornell, he visto cabras y vamos a hacer un mapa, un plano para la empresa capturadora, si hace falta que usamos una empresa capturadora.
1: Claro, primero importante esto. Situarlas. Sí. Hay muchas zonas donde recurrentemente no se habla en Menorca de cabras silvestres y que en alguna vez incluso se han tomado medidas que siempre ha sido el sacrificio.
2: Claro,
1: ¿no?
2: Claro. Pero nadie, las autoridades no pueden decir que vamos a dar un orden de caza si no han hecho una inspección. Y no una inspección, va a mediodía a la finca, echa un vistazo y ya está. Tenemos una empresa capturadora que tiene un dron y con permiso, este es el problema, necesitamos permiso de las fincas y las fincas de los pavos reales se han ido muy, muy silenciosos porque ya es la temporada de caza y pueden hacer lo que, pues los que tienen autorizaciones pueden hacer lo que quieren.
1: ¿Cuánto hace que estáis, Betty, que habéis empezado con toda esta asociación y esta nueva entidad?
2: Finales de mayo.
1: Finales de mayo, así que es una entidad nueva en la que la gente que nos esté escuchando o viendo se puede poner en contacto con vosotros. Uh-huh. En redes sociales os encontramos, que siempre es lo más rápido hoy en día.
2: Sí. Estamos en ello.
1: Estáis en ello. Sobre todo aquesta importància, ¿no?, de primero hacer esta radiografía y que la gente se ponga en contacto con esta nueva entidad para decir dónde han visto cabras o también paons reials y altres espècies no autòctones que estan en perilla. Betty, muchas gracias. Que vaya muy bien.
2: Gracias
1: por estar con nosotros. 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